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0: Fernández con Lástima.
1: Lástima que debo irme.
0: 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Bueno, ¿qué más nos están diciendo por acá? Bien, un beso grande para Ori, que nos nombraba a INXS con Escucha el Silencio. Dice que tiene la palabra silencio. ¿Será verdad? Está difícil hoy el juego, ¿eh? Está difícil. Nombrado, Sonidos Criminales de Airbag, Velocidad del Sonido de Coldplay, Sonidos del Silencio de Simon & Garfunkel, Gracias a la Vida de Violeta Parra, Donde Miranda, Escucha ese sonido.

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Escucha ese sonido, hay una voz por encontrar. Escucha ese sonido, música de In Excess. Muy bien, muy bien. Los sonidos del silencio de Sergio Denis, dice Pedro de Neuquén. Sí, ya lo hemos nombrado. Bueno, Sergio hizo la versión en español, ¿no? La versión nuestra, digamos, de Sonidos del Silencio. Andrea nos dice, usted de Diego Torres y Vicentico, dice, me pierdo en el sonido de su voz. Usted de Vicentico, Diego Torres, a ver si es verdad, a ver.

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0: Respuesta correcta, señoras y señores. La podemos escuchar entera, ¿eh? La podemos escuchar entera. Linda canción que llega esta noche de Norte, versión Unplugged para Diego Torres con Vicentico como invitado. Esto es Usted.
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0: 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Bueno, nos siguen nombrando canciones, ¿eh? Así que después de la pausa, alguna que otra más vamos a tener. Sí, vamos a tener lentos en la última hora. ¿Cómo están con los lentos? Están como locos. ¿Quieren una última hora? No, romántico. No, ¿cómo? Chico, bueno, un poco de romanticismo, un poco de amor, un poco un poco de todo, un poco de todo. Un poquito de acá, un poquito de allá. Bueno, así que bueno, en la última hora vamos a repasar el pronóstico del tiempo y vamos a echar unos buenos lentazos. Un aprete que no se abolla. Así que bueno, no despegarse de la radio, que tenemos más para Brindarity. ¿Tenemos que dar la pausa? Dale. Pausa de las 9:30 y ya venimos con más.
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música mágica en esta noche de norte. Bueno, a ver, siguen apareciendo canciones, ¿eh? Siguen apareciendo canciones. Sonidos del silencio de Alex Campos, nos dijo Miriam, y cuando le estábamos por decir, pensábamos, no, debe ser un cover, otro cover más, otra versión más del tema que ya han nombrado. Estamos hablando de Simon & Garfunkel. No, nos encontramos con que era una canción distinta, que se llama Sonido del Silencio, pero tiene otra letra. Alex Campos.

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El sonido del silencio, el que no quiero escuchar, dice al principio, Alex Campos. Se llama Edgar Alexander Campos Mora, cantante, compositor, músico y productor discográfico colombiano de música cristiana evangélica, que es considerado uno de los referentes y principales exponentes en dicho género musical de Colombia. Es de Bogotá. 49 años para Alex Campos. Sonido, el sonido del silencio, entonces. Respuesta correcta. Muy bien, Miriam. ¿Qué más? Hola, Bruno. La canción Noche de la Oreja de Van Gogh, época de Amaya, dice el sonido de mi voz. A ver, Leila, si es verdad, la oreja norte.

0: tan fuertes mis latidos que el sonido de mi voz no se escucha cuando a gritos pide que me haga mayor, dice La Oreja de Van Gogh. Respuesta correcta, muy bien, muy bien. Leila, ¿quién más? Hola.
1: Hola, buenas noches. El tema de Héroes del Silencio, Héroes de Leyenda.
0: Héroe de leyenda, de Héroes del Silencio, no hemos encontrado la palabra sonido o sonidos en la letra de esa canción. No sé cómo se llama el oyente. Raúl, por ahí nosotros estamos equivocados, pero aquí hemos buscado la letra de esa canción y no tiene la palabra sonido. La voz no tiene sentido, dice en la primera estrofa, pero sonido no, no aparece la palabra sonido, que es la que estamos buscando en el día de hoy, en esta noche de miércoles. 15 para llegar a las 22. Ya se nos viene el pronóstico del tiempo y... sí, se vienen los lentos. Sí. Sí. Es hoy, es hoy.

Bueno, antes de meternos con el pronóstico del tiempo, pará, vamos a escuchar una canción porque es movida y tiene que ver con el juego del día de hoy. Que estuvo muy bien. ¿Quién fue que la nombró? Ana. Muy bien, Ana. Claro, y una canción que tiene la palabra... Hoy estuvimos buscando la palabra sonido o sonidos. Y digo estuvimos porque ya lo vamos a dar por concluido el juego. Ya está. Después en el cierre por ahí podemos mencionar alguna otra, que otra canción si aparece. Pero ahora nos vamos a abocar al pronóstico y a escuchar algunos lentes. No. ¿Qué canción nos nombra Ana? Escuchá. Palabra que... canción que tiene sonido.

0: nueva temporada ya empezó, dale play. Sonido del bajo, Bizarrap suena al bass. Claro. De arranque nomás dice la palabra sonido. Muy bien, Ana. Bueno, ahora sí, nos vamos al pronóstico del tiempo, señoras y señores. ¿Qué nos dice para Bahía Blanca, jueves? Bueno, está la posibilidad todavía de alguna tormenta para Bahía Blanca. Ya se ha ido el color naranja y se va hacia el norte del país, hacia zona, zona de Cava, zona de La Plata. Pero mañana Bahía Blanca igual va a tener un día inestable con probables chaparrones, pero ya sin tormentas fuertes, según adelanta el Servicio Meteorológico Nacional. Mínima de 10, máxima de 14 grados para Bahía Blanca. Va a ir descendiendo de a poco la temperatura en la City Bahiense. La Plata sí, tormentas fuertes para esta noche y para la madrugada. Atención a seguir las recomendaciones locales porque tiene color naranja, ¿sí? Para esta noche y para la madrugada de este jueves que se acerca. Luego el resto del día va a quedar con tiempo inestable, probables chaparrones y tiempo ventoso por la tarde en La Plata. Mínima de 15, máxima de 19. Torkins, la posibilidad de algunas tormentas más esta noche. Mañana inestable con probables chaparrones, mínima de 10, máxima de 14. Coronel Dorrego sigue estando en color naranja. Sí, tormentas fuertes para esta noche, tormentas para la madrugada, chaparrones para el resto del día, mínima de 11, máxima de 16 grados. Ya haremos la segunda parte del pronóstico del tiempo. Ahora empezamos a bajar el ritmo y a subir el nivel de las canciones, señoras y señores. Momento de meternos despacito, poco a poco, en lentos.
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Bueno, señores, bienvenidos a la hora de la música. Qué placer escuchar estas canciones. Bueno, nos metemos de lleno con la segunda parte del pronóstico del tiempo y ya seguimos con lindas canciones más tranquis. Nos vamos a Montehermoso y Pehuenco, pronóstico del tiempo para mañana, mínima de 10, máxima de 14 grados. La posibilidad aún de algunas tormentas, ya salió de la zona naranja, ¿no? Pero bueno, sigue estando presente la posibilidad de algunas tormentas más. Chaparrones todo el día mañana, inestable, mínima de 10, máxima de 14 grados para Monte y Pehuenco. Río Colorado, tormentas para esta noche, chaparrones para mañana, mínima de 9, máxima de 13 grados, tiempo inestable. Bueno, Tandil está con aviso corto plazo color naranja, tormentas fuertes esta noche y en la madrugada, el resto del día inestable con precipitaciones, mínima de 11, máxima de 18. Y completamos con Neuquén, lluvias aisladas para esta noche, para mañana cielo nublado, mínima de 7, máxima de 14. Siguiendo el mapita de colores del Servicio Meteorológico Nacional, ya abandonó el sector de Bahía Blanca, ya lo hizo hace un buen rato. Y bueno, asciende hacia el norte, ¿no? Va a llegar a la zona mañana jueves de La Plata. Ahora comprende desde gran parte de la provincia de Buenos Aires aún, pero mañana ya se va hacia zona del norte de la provincia, Buenos Aires, La Plata, como decíamos, llegando hasta zona de Alvear, Las Flores, y bueno, después llega a Santa Fe, Paraná, a Corrientes, Resistencia y hasta Formosa. Llegaría el día de mañana el colorcito naranja por tormentas. 10 de la noche, 19 minutos, mis amigos, más y más lentos en la noche de norte. Dale volumen a tu radio, te acompañamos, estés donde estés, vayas donde vayas, vos y un montón de amigos más, en distintas ciudades, en distintas provincias, quizás, países, continentes, haciendo distintas actividades, están disfrutando ahora junto al norte de Café Tacuba. Esto es Eres.

Lady Gaga, toma mi mano. Recta final para Estación Norte con lindas canciones. Nos estaban pidiendo algo de Ricardo Montaner. Ok, ok. Vamos con este clásico. Vamos. Ricardo Montaner en la noche de Norte. Esto es Tan Enamorados.

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Enanitos Verdes en esta noche de Norte con mi primer día sin ti, última hora de programa. Bajamos el ritmo y subimos el nivel en Estación Norte. Para que le des volumen a tu radio, para que disfrutes, estés donde estés, vayas donde vayas. Hoy temprano nos habían pedido algo de Scorpions, no me olvido, ahora vamos a cumplir.

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No me respondió. ¿Qué le vamos a hacer? No me respondió. Jesse Enjoy y corre. Me está reclamando acá el compañero porque le dije que lo íbamos a llamar a un grande un día de estos. Pero bueno, no me ha respondido. Así que bueno, vas a esperarme, amigo.

0: vamos a repasar que en Sudamericana, el día de hoy, Tigre empató finalmente con Macará 2-2.
1: Macará.
0: Sí. Barraca Central perdió con Olimpia 2-1. Racing está perdiendo en este momento con Botafogo. La cara de Lorenzo Mañana. 6 minutos para llegar a al final del encuentro. Esto es Sudamericana, ¿sí? Y ya hoy no hay más participaciones argentinas. Hoy, si hablamos de la Libertadores, Estudiantes de La Plata empató con Cusco 1-1. Independiente Rivadavia de Mendoza le está ganando a Fluminense 1-0.
1: O sea,
0: no solo fue el equipo que más puntos juntó en el torneo local, sí, de sí, los sí. dos grupos de todo, sino que le está ganando Fluminense 1-0, 86 minutos de partido.
1: Casi.
0: Ahí no va. No, el presente.
1: Bien, muy bien.
0: El presente de ese equipo, por favor. Tenemos tarta de guana, mi amigo. No haga chiste con...
1: Sí, guanas por naches.
0: Favor. Lara, 797. Lara.
1: Muy bien, Lara, felicitaciones.
0: Lara.
1: Guanísima está la torta de guana. La tarta de guana. Hoy escuché torta también. Escuché una
0: tarta. Sí, sí, un jovencito nos mandó. Y bueno, pero nosotros, de hecho, cuando empezamos también por ahí decíamos la torta. Creo que hay. Tiene postres también, guana.
1: Sí.
0: Así que bueno, ¿por qué no podría ser una?
1: En una de esas.
0: Que hemos regalado aquí de guana: catering, menú, pizza, postre y tarta.
1: Ahí está, postre. Postre puede
0: exactamente,
1: ser.
0: Tarta. Exactamente. Bueno, mi amigo, que tenga una buena noche.
1: Gracias.
0: Espero que pase lindas canciones.
1: Sí, por supuesto.
0: La buena compañía ya está firmado que sí, pero bueno, esperemos que programen unas lindas canciones. Tan de mimosos hoy.
1: Ah, sí, quedaron.
0: Quedaron lentos, manguearon lentos. Soy como loco desde temprano que pidieron lentos.
1: Bueno, bonito.
0: Así que están, sí. La lluvia los pone.
1: Sí,
0: los pone. La lluvia los pone melosos.
1: La lluvia los pone melosos. Me encanta, me gusta.
0: Sí.
1: Bien. Seguiremos ahí entonces.
0: Que sea una buena noche.
1: Gracias, Bruno, a descansar.
0: Buena noche para todos. Si Dios quiere, nos reencontramos a las 18 mañana. Chau.
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Subile el volumen, amigo.

nuestra cortina, ¿eh? Miércoles, amigos, una vez más en la ciudad. Y hoy podríamos decir tranquilamente, ¿qué noche de miércoles? ¿Qué día de miércoles en realidad? ¡Qué crudo que ha estado, por favor! Hola, amigas, hola, amigos. Buenas noches, bienvenidos. ¿Cómo les va? Mi nombre es Diego y como todos los días, de lunes a viernes hasta las 4 de la mañana, me voy a quedar acá firme como rulo de estatua haciéndote compañía en esto que llamamos Norte Night. ¿En qué andas a esta hora de la noche? ¿En dónde te encuentro? ¿Qué te agarro haciendo? ¿Cómo te ubico? Contame, ¿cómo hago para localizarte? 291-509-1111 es el WhatsApp de la radio, dato que tenés más que claro, por supuesto, y me consta. Sin mucho más que agregar, sí, noche de miércoles, alguna cosita tenemos. Sí, sí, vos quedate tranquilo. Sin mucho más que agregar, amigos y amigas, por favor, cinturones abrochados, porque esta nave de miércoles está a punto de despegar. Bienvenidos.

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0: Me encanta porque, sí, ya me retan ustedes a mí. Viste que no me dejan pasar una. Yo les decía ayer, no quiero decir tal o cual cosa porque ustedes, ya los conozco a ustedes. No me dejan pasar una, chicos. Estaba la tanda, claro. Salía la tanda, RJ, por supuesto. Qué bárbaro, qué ansioso. Igual se perdió la apertura usted, claro. No sé quién de los dos está en falta. Cerramos en ninguno, claro. Usted faltó la apertura. Póngale que yo... Bueno, está bien. Hola Lourdes, hola Mati, buenas noches, bienvenidos, gracias. Hola Pablito, Pablito le sigue metiendo al auto, ¿eh? Sí, ¿se acuerdan del autito que estaban alineando ayer? Ahora lo tienen todo desarmado. Pero completamente todo desarmado. Y un montón de herramientas y... Y algo va a salir de eso, ¿no es cierto? Un abrazo grande, Pablito, querido. 291-509-1111, ¿en qué andan, amigos? 36 son los minutos que han pasado de la hora 23. 12 menos 25 pasaditas, claro. Hola. Gracias, gracias. Hola Ali, ¿cómo estás? Buenas noches, bienvenida. Voy a ponerlo, sí. Lo voy a poner porque es muy bonito, gracias. Escuchen. Hola Ali.
1: Hola Dieguito, buenas noches. Bueno, acá estamos esperando que aparezca.
0: ¿Ves? Otra vez me retan.
1: Escuchando la música.
0: Claro, la cortina.
1: Porque acá sí, estamos, obvio. Continuamos. Te mando un abrazo enorme, la noche está ideal.
0: Está hermoso, sí.
1: Así que te mando un abrazo enorme. Y bueno, acá en compañía, yo estudiando.
0: ¿Estudiando?
1: Sí. Porque el día se presta. Pero bueno, acá estamos en compañía de la música de fondo, como siempre.
0: Ahí sonamos de fondo, escuchá.
1: Música. Ya cuando empezaste, que no me acuerdo cómo se llama.
0: Sí.
1: El señorita. Bueno, ese tema no me acuerdo cómo se llama, pero es hermoso, me recuerda cosas hermosas. Mando un beso enorme, enorme.
0: Gracias, Ale, otro beso gigante para vos. ¿Qué cantó? ¿Qué dijo? Ali, capaz que me lo canta de nuevo. Sí, Ali es una masa. Gracias, Ali. Un beso y un abrazo grande para vos. Gracias por estar ahí. Todo el día aprendida la programación de Norte, ¿eh? Sí, claro que sí. Cada tanto hay que meterle cariño, dice Pablito. Y sí, ahí está, le va haciendo una especie de mantenimiento. Sí, ¿cuál service? Como el que le haces vos al auto. Exactamente, él se lo hace al auto de él, supongo que también. Y al auto chiquito, claro, es un cañito igual, ¿eh? Ojo. Hola Hernán, hola Mari, buenas noches, bienvenido.

0: 4-3-1, Norte Río Colorado. Hola, Norte Río Colorado. 107.7, Norte Tandil, buenas noches, ¿cómo les va? Hola, Norte Tandil. 104.5, Neuquén y alrededores. Norte Neuquén, buenas noches. 93, el poblado más bello. 93, Norte Tolkien. Hola, Norte Tolkien. ¿Cómo le va, Bauti? Hola, Anto. Buenas noches, Mario, claro. Exactamente, algunos de nuestros amigos oyentes del poblado más bello de todos. 291-509-1111 hasta las 4 de la mañana, como todos los días. Vamos a hacer juntos Norte Night. Norte Night, me salió, sí, mucha T al final, me parece. Bueno, es que se me va, a veces se me va. Sí. ¿Tenés ganas de ir al circo? Claro, qué pregunta te estoy haciendo. 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A ver qué dice Cuca. Hola, Cuca.
1: Hola, buenas noches. Bueno, mando un saludo nomás a todo Bahía.
0: Bueno,
1: escuchándolos como siempre. Allá está lindo, estoy escuchando. Acá sí, hace mucho frío, está lloviendo y para mañana se espera un temporal bastante importante de viento.
0: Sí.
1: Nada, quería mandarles un abrazo grande y buen fin de semana.
0: Gracias, Cuca. Se acuerdan de Cuca, claro, porque me va a salir con lo mismo de la otra vez, me va a retar. No, soy Cuca. Hola, soy Cuca, claro. Cuca, un abrazo gigante. Ahora vamos a estar viendo cómo va a estar el clima por aquellos lados. Gracias, un beso. 291-509-1111. Entonces, tengo entradas para el circo esta noche. Circo Cervea, más tu nombre, más tus últimos tres. Hasta las 4, amigos. Juntos.

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Amo mi apodo, dice Cuca. ¿Veis? Claro, sí, me encanta Cuca, ¿eh? Sí, a mí también me gusta, me gusta. Hola Diego, soy Verónica con el 433. Quisiera participar por las entradas del Circo Cervián. Gracias a vos, Vero. Claro que sí, ¿cómo que no? Por supuesto. Hola Diego, buenas noches. Soy Fabián, el vigilador, acá escuchando como siempre. Fabi, querido, un abrazo grande. Laburando como todos los días. Y escuchando y prendido la radio, por supuesto. Buenas, Nico con el 877 por las entradas del circo en carrera. Nico también, claro que sí. 291-509-1111, 10 para llegar a la hora cero, 10 para llegar a un nuevo jueves. ¡Wow! ¡Qué bárbaro! ¿Cómo se pasa, chicos? ¿Cómo se pasa? Hasta las 4, como todos los días, ustedes ahí, nosotros acá, Norte Nada.

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casi que lo tengo. Y casi, casi también que empezamos la hora cero, casi, casi las 12 de la noche, amigos míos. Tengo el tema de esta noche. Sí, sí, sí. Sí, yo creo que les va a gustar, ¿eh? Sí, acaba de surgir igual. Sí, en conjunto con Cuca. Hermoso, hermoso, me encanta. Ya lo armé, ya lo tengo preparado y listo para presentar, amigos míos. Qué eficiente, me encanta, me encanta. Bueno, gracias. Así me dijo mi compañero. Y la primera vez que me dice algo lindo, claro, se los tengo que contar, chicos. 0000. Nuevo día, nuevo jueves ya. Wow, hasta las 4, amigos.

escucha y canta, por supuesto. Claro, salija del micrófono. Bueno, pero si, claro, si vas a contar todo lo que no tiene, no tiene magia, pierde el secreto. 5 minutos, pateamos ya de la hora cero, 5 minutos de un nuevo día, de un nuevo jueves. 265, amigos míos. Nuevo día y dale, sí, nuevo día, nueva chance, pero dale, dale, dale. Metele, metele que es ahora. Bueno, les contaba. Acaba de surgir y me gusta mucho. Claro, Cuca decía que ustedes se mufaban de su apodo. No, no era así, claro. Sino que me fui a la primera vez que... Claro, a la primera vez que dijimos hola Cuca. Exactamente, porque era la primera vez, tal cual. Y Cuca no es un apodo muy común, quizá. Pero eso nos abrió una o dos puertas. Un camino para acá, un camino para allá. Elegimos el de este lado. El apodo esta noche, amigos míos. Ese nombre alternativo que te encajan tus amigos generalmente, tu barrio, algún compañero de laburo, algún familiar, después de que hiciste, sí, después de que te mandaste una o hiciste algo que te dejó marcado. Tal cual, tal cual. Alguna cosita rara, alguna cosita media pavota, alguna cosita en la que le hayas pifiado.

0: se burlen. No sé, nos reímos con vos. Esa es otra, nos reímos con vos, no de vos. Por supuesto, nos reímos con vos. Claro, y que te lo pone algún amigo, alguien en el barrio, algún familiar, algún compañero de laburo, exactamente. Sí, me volé. Y que después, obviamente, te persigue por el resto de tus días, por el fin de los tiempos. El apodo no se elige, no se discute y casi siempre humilla. Sí, de alguna manera. Humilla capaz que es muy crudo. Eso es lo que decíamos recién. Si te dicen, no sé, por ejemplo, larguirucho, es porque, claro, pues sos muy alto, exactamente. Entonces, la consigna de hoy es simple, amigos. Queremos escuchar, queremos saber, queremos, obviamente, con su explicación pertinente, ese apodo que te pusieron, ese apodo que pusiste, ese apodo que tiene el compañero de laburo, ese apodo que tiene tu primo, tu vecino también, ese apodo que tiene el que atiende en el almacén, exactamente, queremos escuchar esos apodos. De la escuela quizá, ¿por qué no? Ya estaba metiendo del club también. Del club también, por supuesto, del laburo. Pero obviamente, como decíamos recién, con la explicación pertinente. Sí. Como hace Cuca. A ver, Cuca, contanos la historia de tu apodo, por favor.
1: ¿Cómo surgió mi apodo?
0: Sí.
1: Cuando nací, hace varios años.
0: Sí.
1: No voy a delatarme. Estaba una hermana de mi mamá acá en casa, acompañándola a mi mamá.
0: Sí.
1: Y cuando nací, empezó a llamarme Cuca, Cuqui, Cuca, no. Cuqui. Quedé así.
0: Sí.
1: Mi papá me notó con mi nombre verdadero, que no lo voy a dar. Y porque no es feo, pero no lo voy a dar.
0: Ahí va, y, bueno, está bien.
1: Y quedé con el apodo ese.
0: Sí.
1: Es más, en Cipolletti a mí me conocen todos por Cuca o por Cuqui.
0: Claro.
1: Si les preguntan por mi nombre, nadie sabe nada. No me conocen por mi verdadero nombre. Y yo estoy feliz, yo lo adopté. Lo adopté como mi nombre ya. En todos lados, en teatro, en todos lados me conocen por ese nombre. Esa es mi historia.
0: Claro.

Es para cantarlo así con los ojos cerrados, ¿o no? Sí, sentirlo. Qué lindo. Menos mal que no viste, casi me mando una macana tremenda. No, bueno, sí, volví para atrás y estaba. La magia del internet, qué bárbaro. 291-509-1111, 16 son los minutos que han pasado de la hora 1. 1 y cuarto pasadita, claro. Yo tengo un amigo del barrio, digo, que le dicen Tupper. A ver por qué. Ah, bueno, Tupper, sí, porque siempre vuelve. Tupper de mamá debe ser, ¿no es cierto? Ah, él te presta algo y... Ahí está, él te presta algo y enseguida vuelve a reclamarlo. Míralo, míralo. Yo ya había agarrado para el otro lado, Tupper de mamá. Porque el Tupper de mamá siempre vuelve. Siempre. Tiene que, por lo menos tiene que... Sí, tenelo en cuenta, tenelo en cuenta. Porque después siempre vuelve cargado. Claro, hermoso. 0117, amigos. Tengo entradas para el circo. Circo Cervián, más tu nombre, más tus últimos tres. Hasta las 4 de la mañana, como todos los días. Ustedes ahí, nosotros acá, nos hacemos compañía en esto que llamamos Norte Night.

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casi que pisamos la 1:30, amigos míos. Me gusta mucho la creatividad de sus apodos. Hay que ver, claro, hay que ver después si es cierto y no, pero que están bonitos, ¿eh? Sí, los estoy leyendo a todos. Hay alguno, sí, alguno medio picantón, ¿eh? Sí. Pero muy lindos, muy lindos, muy creativos, me gusta. Mirá este, por ejemplo, escucha. A mi amigo... ¿Por qué? Aparte, claro, a mi amigo Diego le decimos semáforo porque nadie sabe cuándo va a arrancar. Está, claro, está en verde que sí, que no, pero después se tira para atrás. Bueno, semáforo también es bastante, sí, bastante común, bastante decible. Pan rallado también. Claro, porque aparecen todas las comidas, miralo vos, qué bárbaro. El que cae siempre, el pan rallado. Pan rallado me gusta, ¿eh? Puede ser pan rallado, sí, sí. 291-509-1111, Circo Servián, amigos, más tu nombre, más tus últimos tres. Tengo entradas para el circo. 291-509-1111.

secuencia perfecta, le dicen al muchacho. Vino lunes, vino martes, vino miércoles. Me gusta ese, ves que es creativo, ves que es lindo, es bonito. Asistencia perfecta, me encanta. Sachet de leche también puede ser, porque no se puede mantener parado. Va de la mano con asistencia perfecta. Hola Santi, 034, a un amigo le dicen escombro. Si está molesta y si lo necesitas, no sabés dónde encontrarlo. Con el 034 en carrera, Santi, querido, gracias, un abrazo. Mati tiene un amigo que le dicen Villiquen, como la revista, claro, Villiquen. ¿Se acuerdan de la revista Villiquen? Sí, ¿no? Porque dice que dice todas pavadas, que no tiene contenido, ¿no? Que no tiene sentido. Me gusta Villiquen también. Y además, es posta, claro, yo no dudo, no dudo. Digo que es un poco difícil. Algunos, ¿no es cierto? Hamburguesa, por ejemplo, me quedó hamburguesa. Claro. Pero no dudo, por supuesto. Villiquen me gusta. Villiquen es bastante lindo, bastante común, bastante fácil. Ahí está, el abrazo grande para Villiquen entonces. Hasta las 4, amigos, juntos hacemos Norte Night.

exactamente son 13 los minutos que nos separan de la hora 2, amigos. A mí me faltó el número 120, dice Raúl. A Raúl le dicen capibara. Por lo gordito, dice. Por lo... Ay, sí, por lo pachonchito. Qué lindo. Ay, mirá que te aprieto un cachetito. Como esas señoras grandes. Ay, por favor. Me hiciste acordar, me hiciste acordar. Micaela con el 766 en carrera Circo Cepedán, gracias. 291-509-1111. Tengo entradas para el circo, amigos. Circo Cepedán, más tu nombre, más tus últimos tres. Así sin más, automáticamente te llevas un par de entradas para el circo, para la función del jueves o la función del viernes. Mañana o pasado, exactamente, así de fácil. 291-509-1111. Circo Cepedán, más tu nombre, más tus últimos tres. Me gustan mucho, hay un montón de apodos, chicos. Me encanta, gracias. Ahora vamos a, sí, ahora vamos a contar alguno más. Mientras tanto, Circo Cepedán, por supuesto, dale, metele, más tu nombre, más tus últimos tres. Sigue sonando música sin parar, música mágica. 291-509-1111, hasta las 4 de la mañana. Juntos hacemos Norte Night.

Abrimos la ventana y actualizamos la temperatura en la ciudad de Bahía Blanca, al menos por ahora, cuando 6 son los minutos que nos separan de la hora 2, casi 2 menos 5, 15 grados en la ciudad, ni frío, ni claro, bueno, calor no, claramente, ¿no? Pero agradable. Tengo un amigo, Diego, en el laburo que le decimos lunes, porque no se lo banca a nadie. Bueno, lunes, miércoles también, ese que está siempre en el medio, ¿no es cierto? Me gusta, mucha creatividad a la hora de apodar. Sí, menos no esperaba, claro. 291-509-1111. Circo Cervián, más tu nombre, más tus últimos 3-6 para llegar a la hora 2, hasta las 4. Hacemos Juntos Norte Night como todos los días.

0: 5 minutos han pasado ya de la hora 2. Bienvenidos amigos a una nueva hora. Bienvenidos a las 2, claro. Muy bonito. Me ha gustado mucho esto de los apodos, ¿eh? Sí, sigan. Siguen, de hecho, mandando. Tengo alguna historia de taxi ahí guardadita. Tengo una en la gatera que estabas esperando. Sí, el momento. Quizás sea hoy. Es muy probable que sea hoy. 2 y 5 en toda la República Argentina. Tenemos las 3 de las 3 hoy. Tenemos las 3 de las 3. Claro que sí. Sonidos latinos. Vamos con el día hoy. Vamos medio tranquilo, medio romántico, medio lento. Sí, no te voy a adelantar más que eso. Tengo una amiga en el trabajo que le decía bicicleta robada. Ay, por favor. A ver con qué sale. Porque para sacarla a dar una vuelta había que pintarla. No, Pablito querido. Bueno, sí, vos sabés que sí. Parece que no, pero sí, hay de esos apodos, ¿eh? Sí, sí, he escuchado algunos. Yo tengo alguno, ahora te voy a contar uno. Vení, ¿sabés cómo te dicen? 291-509-1111. Hasta las 4, amigos, juntos hacemos Norte Night. Circo Servián, más tu nombre, más tus últimos 3. Automáticamente, así, sin más, te llevas un par de entradas para el circo. 291-509-1111.
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0: después de un esguince te dicen resorte, por ejemplo. Porque va, claro, vas tipo saltando, exacto. Repasador, comedor vacío. Bueno, catarata de apodos, amigos, me encanta. Gracias, Norma. Un abrazo grande, gracias. Bien, me gusta, ¿eh? Uno atrás de otro tiró. Hermoso. Y sí, tiene más, yo sé que tiene más. 291-509-1111. Circo Cervián, amigos, nuestra palabra clave de esta noche. Más tu nombre, más tus últimos tres, por supuesto. Así sin más, ¿eh? Con ese mensaje te llevas un par de entradas para la función del jueves o la función del viernes. El gran Circo Cervián. 291-509-1111.
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hermoso el Circo Servián, dice Normi. Gracias. Consultalo en una de esas. ¿Quién te dice? Por ahí tenés suerte. Ojalá tengas suerte. Probá, ¿por qué no? Claro, consultalo, fíjate en una de esas. Ojalá tengas suerte y algo se pueda hacer. El abrazo grande y el saludo para todos los chicos del Batallón 27 de Exploradores. Gracias, Normi, vos también. Un placer, ¿eh? Gracias a vos por hacernos compañía. Es mutuo, como decimos siempre. 291-509-1111. Circo Servían como palabra clave, amigos. Más tu nombre, más tus últimos tres. Hasta las 4, como todos los días, nos quedamos juntos. Buena compañía, buena música. Claro, de eso se trata Norte Night.

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0: La polenta que tiene este tema, amigos míos, me encanta. Rolling in the Deep. La gran Adele, por supuesto. Tenemos un vecino, Diego, en el barrio que le dicen OJ, porque sirve solo para estar en casa. Siempre cómodo, claro, productivo, never. Bueno, una cantidad hermosa de apodos. Divino, ¿viste ese? Sí. Me encanta, gracias. Ahí, bueno, hubo de todo, hay de todo, de hecho. Hay, sí, comunes, ponele, alguno que... y alguno que no ha salido al aire, por supuesto. Bueno, alguno picantito, medio. ¡Súbilo, porfa! Amigos míos, en toda la República Argentina, 25 minutos nos separan de la hora 3, claro, 25 para las 3 de las 3 de esta noche. ¿Latinos? Sí, latinos. Vamos, medio lenteja hoy, sí. ¿Cómo el día? 291-509-1111, Circo Cervián, más tu nombre, más tus últimos 3. Automáticamente te llevas un par de entradas para el gran Circo Cervián. Función de jueves, función de viernes, planazo. Hasta las 4 juntos, hacemos Norte Night.
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Para las tres, amigos míos. Claro, te decía, algunos que no pueden salir al aire. Ejemplo, no lo voy a citar. No lo voy a citar, claro. Pero me acaba de mandar uno, Dieguito. Hermoso. Hermoso. Hola, Merce, buenas noches. Gracias, sí, le gustó. Yo sabía que le iba a gustar a Merce, Sabrina Carpenter. En las 3 de las 3 de ayer ha tenido su paso. Claro, son tres temas porque es las 3 de las 3. Gracias, Merce. Un abrazo y un beso. Gracias por estar ahí prendida siempre. 291-509-1111. Circo Cervián, amigos. Seguimos. Tu nombre.

resulta que uno de nuestros amigos, claro, socio del club, por supuesto, se sube a un taxi tipo 2 de la mañana. El tachero venía callado, serio, como perro en bote. Me encanta cuando lo ponen así. Hicimos 3 cuadras más o menos en silencio y de golpe me pregunta: ¿vos crees en las señales? Yo pensé, listo, acá salimos hablando de cualquier cosa, pero le seguí la corriente a ver a dónde iba y le dije, depende, ¿qué pasó? Y el hombre me cuenta que hace una semana se le subía siempre la misma señora, mismo horario, mismo perfume, mismo destino, hacia una clínica media abandonada. Esas cosas, esos lugares que no sabes bien qué son. Dice que la llevaba, la señora pagaba exacto, bajaba y desaparecía caminando por un portón cerrado. Se perdía entrando, claro. Yo ya estaba medio agarrándome del asiento, ¿viste? Porque no sabía qué onda. Entonces el tachero frena en un semáforo, me mira en el espejo y dice: ayer me animé a preguntarle el nombre. Quedamos silencio total. Claro, como que sí, silencio total, como que llovía, se escuchaba así, hermoso. ¿Y qué te dijo? Le digo, me animé. El tipo suspira y me responde: Marta, igual que mi suegra, ahí dejé de llevarla, demasiado miedo. Historias de taxi, amigos míos, 291-509-1111, hasta las 4, hacemos juntos Norte Night.

0305, amigos míos, en todo el país. Bienvenidos a una nueva hora. Bienvenidos a las 3, claro. Las 3 de las 3 es ese momento que esperás vos también. Qué bueno, me alegro que así sea. Esa hora, ese momento en el que algunos duermen quizá y otros por ahí toman decisiones peligrosísimas. Momento ideal, bajamos un cambio, miramos por la ventana, tipo que vamos en un colectivo, no sé, en un video de Luis Miguel, ponele. Esos videos melosos, tristes. Claro, que te peguen así, pum, derecho en el corazón. No despierte. Hoy en las 3 de las 3, esas voces que no necesitan presentación. Prepárense para cantar un rato bajito, sufrir con dignidad y dedicar mensajes que jamás deben enviarse, muchachos, por favor, ¿eh? Porque hoy en las 3 de las 3 lo recibimos a él, suena el inoxidable, el único, el gran Cristian Castro.

0: Electric. La gran Katy Perry. Muy bien, Cristian Castro en las 3 de las 3. Gracias, Mauro, querido, un placer. Ustedes, recuerden, son parte clave de Northern Night, son parte de todo. De hecho, si ahondamos y puntualizamos, por ejemplo, de las 3 de las 3, ustedes eligen al artista que quieren que suene cada día en las 3 de las 3. Tres canciones, tu artista favorito, a las 3 de la mañana, a las 3 de las 3, claro, todos los días, hermoso. 35, hablando de días, son exactamente los días que faltan para el comienzo de la Copa Mundial del 2026. 35 son exactamente los días que faltan para llegar al 11 de junio del 2026. Claro, donde empezará a rodar La Caprichosa, ¿dónde? En el Estadio Azteca, por supuesto. ¿Quién? México-Sudáfrica, ya lo habíamos contado. Sí, tres países anfitriones. Estados Unidos, México y Canadá. Primera vez que se reparten tres naciones. 16 ciudades sedes, incluyendo lugares como la Ciudad de México, decíamos recién, New York, Los Ángeles, Toronto, Vancouver. Me gusta empezar a tirar datitos, día a día, un día a la vez, de a uno vamos contándolos. ¿Se acuerdan cuando dijimos 90? Yo sí, y me acuerdo más también, sí, un poquito más arriba también. 35, estamos diciendo hoy, 7 de mayo. ¡Qué bárbaro! Está a la vuelta de la esquina. 0321 en todo el país, hasta las 4, amigos, como todos los días. Hacemos juntos ustedes ahí, nosotros acá, Northern Night. Llévalo.
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0: 1171-509-1111. ¿Qué peluca tiene Mariano Martínez, chicos? Por favor. ¡Ay, qué cuánto rulo que tiene, querido! Circo Servián, más tu nombre, más tus últimos tres. Dale, un ratito más. Te regalo un par de entradas. Así, sin más. 291-509-1111 hasta las 4, amigos. Como todos los días, seguimos pateando nuestra noche de miércoles juntos. 291-509-1111. 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

0: 17 son los minutos, para ser exactos, que faltan y que nos separan de la hora 4. 14 grados la temperatura en la ciudad de Bahía Blanca a esta hora. Se prevén tormentas eléctricas. 14 también se esperan de máxima para hoy, con una mínima de 6. Eso significa, claro, que la temperatura oscilará entre los 14 y los 6 grados centígrados. Nublado, fresco, chaparrones, lluvia, lloviznas. Ay, sigue el agua, amigos. 11 para el viernes, también con lluvia. 12 para el sábado, 14 para el domingo. Pero bueno, eso lo iremos viendo con el correr de los días, como decimos siempre. Exactamente, porque el clima en Bahía Blanca es una lotería, queridos amigos. 291-509-1111. Último ratín, dale. Circo Servián, más tu nombre, más tus últimos tres. Te llevas un par de entradas, ¿eh? Así sin más, dale, dale, dale. El circo se va y no quiero que no hayas ido. Hermoso espectáculo, ¿eh? 291-509-1111. Circo Servián, más tu nombre, más tus últimos tres. Casi, casi pisamos las 4 menos cuarto de la madrugada. Madrugada, claro, o noche de miércoles, madrugada de jueves, oh, siempre el mismo debate. Lo que es cierto es que hasta las 4, acá estamos, ¿eh? Ustedes ahí, nosotros acá, haciendo Norte Night.
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un abrazo, un aplauso, iba a decir. ¡Ay, qué dice este chico! Circo Cervera, Mauricio con el 727. Hola, ¿en qué andan? ¿Laburando, me imagino? ¿Qué hacen a esta hora de la noche? Gracias, Lean, gracias, Mauri, gracias. Con el 727, Circo Cervián, perfecto, un par de entradas, por supuesto. 0348, gracias, un abrazo, gracias. Tanta cosa linda. Don't worry.

tenemos ganadores, amigos míos, ¿eh? Claro que sí. Verónica con el 433, Nicolás con el 877, Micaela con el 766, Yamila 767, mira, no. Voy a prestar atención. Raúl con el 120, Leandro con el 567 y Mauricio con el 727. Cada uno de ustedes se lleva un par de entradas para el Gran Circo Servián. Función de jueves, función de viernes. Llamamos plancito, claro. Gracias por haber participado, cosa linda. Llegó ese momento, amigo, como todos los días, en el que decimos que así como quien no quiere la cosa. Cabeza gacha, andar bajo, andar.

Más que nunca, noche de miércoles, al menos acá en la ciudad de Bahía Blanca. Qué bárbaro. Pero bueno, ya pasó, amigos. Será hasta mañana cuando volvamos a escuchar minutos más después de las 11. Esta cortina, subímela un poquito, a ver. Me gusta, sí, yo sé que a vos también te gusta, te haces el que no, pero sí. Minutos más después de las 11, cuando escuchemos sonarla, volveremos a encontrarnos, volveremos a juntarnos, volveremos a oírnos, volveremos a hacer una vez más, ustedes ahí, nosotros acá, una nueva edición de Norte Night, jueves mañana, veremos qué nos depara.

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0: jueves, feliz jueves, como nos gusta decirla a nosotros, de esta manera que hacemos que esté más cerca del fin de semana, básicamente. ¿Cómo andan todos? Bueno, primera semana de mayo, 7 de mayo de este 2026. Buen día para todo el mundo, buen día para toda la comunidad que está en distintos puntos del país, escuchando Norte a esta hora de la mañana. Tengo que decir, es un día para quedarse en la cama, pero mal. Es como ideal para que sea domingo, ¿viste? Esos días que vos decís, ¿por qué no es domingo? ¿Por qué el domingo no estuvo así para quedarse en la cama y poder dormir un rato más, chicos?
1: Te gustó.
0: Bueno, ¿cómo andan todos? Nosotros aquí para quedarnos, como siempre, hasta las 13 horas acompañándote a vos que estás del otro lado, laburando en tu casa, ordenando, limpiando, viajando también puede ser. Bueno, ustedes nos contarán en qué andan a esta hora de la mañana. Y nos quedamos, tenemos premio en el día de hoy, tenemos consigna, tenemos juego, tenemos de todo, ¿eh? Así que quédense del otro lado ustedes también. Y ya habilitamos el 291-509-1111 para el saludo matutino, el saludo de todas las mañanas. Claro, chicos, para que saluden, ¿o no? ¡Oh!
2: Qué calorcito, ¿eh?
0: Y la verdad que no, el calorcito no, pero lo llevamos. Y es la época, chicos, ¿qué vamos a hacer, o no?
2: ¿Para qué te traes?
0: Lo afrontamos, le ponemos el pecho a las balas y continuamos. Qué bueno que está la buena música de Norte. Menos mal, ¿eh? ¿Les parece bien si arrancamos en un rato nada más? Diego Sesma con nosotros, Aldana Rojas es mi nombre. Un placer saludarles como siempre. Y nosotros comenzamos con las mejores canciones haciéndote compañía en esta mañana lluviosa, grisácea, de día jueves. Así lo comenzamos, loco, sí, loco, tu forma de ser.

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0: y decía prendan los motores a esta hora de la mañana. 57 minutos de las 8 de la mañana. La sesión número 66 de Daddy Yankee Bizarrap. Y sí, ¿a vos te parece que hace calor? Para mí todo lo contrario, pero bueno, estamos con el mate de por medio, el café de por medio, el té en la mano, lo que sea para acompañar esta mañana de día de lluvia. Y con él también, con él de por medio, acá que ha llegado Diego Sema al estudio, chicos, ¿eh? Ha llegado y a ver, ahí estamos, ahí lo escuchamos.
1: Bien. Buen día.
0: Pensé que era un sonido, ¿viste?
1: No,
0: de la paleta de sonido. Pensé que estabas grabado, Diego Sema, perdón,
1: hola,
0: ¿eh?
1: ¿Cómo están?
0: Así podríamos tipo, grabarte igual.
1: ¿Por qué no me graban, chicos, si dejo de venir presencialmente?
0: No, para ¿quieren? Mí, tendríamos que grabar un saludo tuyo, como diciendo, hola, buen día, o MBT para todo el mundo, como decís vos.
1: Exactamente.
0: Grabarlo y cuando
1: la intro, ¿te
0: no
1: gusta?
0: Estás...
1: Te dejo la apertura grabada para
0: no,
1: la próxima.
0: No, es esa parte nomás. Y cuando no estás, ponemos eso.
1: Ahí está.
0: Como para arrancar, ¿viste? Decir, Diego está aquí.
1: Diego está aquí con vosotros y con tu espíritu. Bueno, ¿cómo andan? ¿Cómo les va? Quiero aclarar que no llegué recién. Vine, no sé.
0: No, llegó recién.
1: Un segundo después de que Aldi dijo
0: mentira.
1: Buen día. Lo que pasa es que
0: recién,
1: el programa tiene que arrancar, eso es real, es verdad. Y se nos complica el tránsito, porque se viste con la lluvia y todo. Así que, y la próxima salida me queda muy lejos. Entonces parece, da la sensación de que llegase una hora más tarde. Pero
0: estaría bueno igual admitir la verdad.
1: No, la próxima directamente vengo una hora más tarde, porque si voy a salir una hora más tarde realmente, vengo una hora más tarde, ¿no, Aldi?
0: No, acaba de llegar y lo primero que hizo fue hacer el mate y listo.
1: Sí,
0: no, acaba de llegar recién, no vino hace 20 minutos.
1: Bueno,
0: recién,
1: pero vos no contemplás que vengo a hacerme análisis, Aldi. Me tirás
0: ¿qué
1: a matar? Mirame cómo tengo la corona acá.
0: Dale, qué mentiroso. ¿Cómo
1: te la dibuja,
0: eh?
1: Y bueno, pero yo no quería decir nada para no dar lástima. Pero encima te atacan, bueno, me siento mal.
0: No, mentira, ¿qué mentira?
1: Necesito desayunar y ahora me voy a comprar algo para comer, te
0: bueno,
1: digo más.
0: Está muy bien, eh.
1: Y bueno, obvio.
0: Está bien, hay que desayunar y
1: si
0: para arrancar la mañana.
1: Sacaron mucha sangre al día.
0: Bueno, basta de mentir. Va. Escúchame, Diego Sema, estaba habilitado el 291-509-1111 y hay que contar el premio a la mañana del día de hoy.
1: Cuéntelo.
0: Tenemos premio en la mañana del día de hoy, chicos. Es jueves, por lo tanto, hoy vamos a jugar con el combo familiar de Joselito.
1: ¡Bravo, Joselito! Joselito, dime tú. Muy bien.
0: Joselito, la palabra clave, Joselito Pastas. Y dejas tu nombre, últimos tres del documento. Palabra clave, no te olvides todos los datos para poder sumar chances para este premio espectacular que se va en el día de hoy. Combo de Joselito se va. ¿Qué tiene? Escúchate. Combo familiar, tallarines, pascualinas, 12 discos de empanadas y una caja de ravioles. Todo eso para una sola persona.
1: Me gusta.
0: Espectacular, te digo que viene completísimo para este fin de semana.
1: Uh-huh.
0: Viste que este fin de semana amerita pastas, amerita comida abundante.
1: Algo así que calentito, ¿no?
0: Tal cual.
1: Comidita medio de bodegón. Bueno, comunidad, tiempo de seguir. Continuamos nosotros. Vamos a repasar las temperaturas rapidito y nos metemos de lleno en la próxima canción a esta hora de la mañana. A ver, vamos abriendo ventana tras ventana. Mucha tormenta, mucho coso nubarrón a esta altura del partido. Te digo, Aldi, impresionante en gran parte del país. Muchos, principalmente los puntos de la sección de Buenos Aires, provincia de Buenos Aires.
0: Muy bien.
1: Arrancamos, mira, Bahía Blanca actual 12 grados para hoy, máxima de hasta 13. Es como que esta es la máxima. Hay humedad, por eso no se siente tanto, es verdad.
0: Sí, no hace tanto
1: Hay
0: frío.
1: Hay mucha humedad, pero tenemos nada más que 12 grados. Técnicamente hablando, así que atención con eso. La lluvia va a persistir tanto hoy como mañana y quizás algo también del sábado. La Plata actual 17 grados, Tornquins 11 grados, Río Colorado 11, Coronel Dorrego 14, Monte Hermoso 14 grados, Tandil 15, Neuquén City a esta hora 8 grados. Seguimos, avanzamos, no paramos.

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0: Power Station, Some Like Hot. Esto es lo que suena a esta hora de la mañana, Community. Que encantan ustedes, 9 de la mañana, 26. En vivo estamos, en vivo vamos, como siempre decimos, hasta la hora 13. ¿A esta hora qué es? ¿Hora de qué, por ejemplo?
1: Hora de...
0: ¿Del mate? ¿Hora de renovar energías? Sí. Yo sé que es bien temprano y ya lo hiciste y ni bien llegaste al laburo, pero ¿qué es hora de renovar?
1: Sí, de nuevo.
0: En general es a las 10, 10 y pico, viste, para cortar la mañana, pero está tan feucho en muchos lugares donde suena norte que nosotros promovemos el quiebre, el break, para que puedas hacerte unos mates más, viste. Nada, te motiva la renovación del mate,
1: sí,
0: para hacerte un café, como que te despabila un poco, ¿no?
1: Y si ponele, ¿hay un jefe que no deja?
0: No, igual, no se puede, ¿qué pasa?
1: No deja que se renueve el mate a cada rato o que se prepare un café nuevamente solo una vez por día.
0: Sí, bueno.
1: Es complicado. Si jefe, si nos estás escuchando,
0: así,
1: si nos estás escuchando, no seas malo, déjalo, por favor.
0: Por favor.
1: Es jueves aparte. Es jueves, muy cerca del fin de semana, estamos todos como relajados, ¿no?
0: Obvio. Y además tenemos un premioso que ahora te repasamos, porque la gente ya está participando. No sé vos qué hacés que no jugás por el premio de los amigos de Joselito Pastas. Ahora te lo repasamos porque es un combo, trae un montón de cosas. Un combo, o sea, un premio para un solo ganador. Atente con esto, es el checkpoint de Joselito, que regala un montón de cosas copadas, riquísimas, para una sola persona. Ahora te lo repasamos. Chicos, buenos días, ¿cómo están con esa lluvia? Muy bien, no dejan nombre por acá. Me encanta porque fue una pregunta random, ¿entendés?
1: Ah, se preocupó por
0: nosotros. Sí, ¿cómo están? No importa dejar nombre, nada, me encanta. Martina, 419, presente, va por el combo de Joselito. Saludos para ustedes. Axel 099, quiere premio de Joselito. Saludos, Axel. Vanina, también con el 182. Que tengan linda mañana a pesar de la lluvia. Besos grandes para vos, Vani, bienvenida, buen día.
1: Besote.
0: Pechote.
1: Bueno, muy bien, tengo algo para contar. 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
0: Excelente, chicos, quiero el combo de Joselito. Claudia 403, saludos para vos, Claudia, bienvenida, muy buena mañana. Palabra clave, ponen Joselito, más nombre, últimos tres del documento. Solo con eso juegan, participan por este premio extraordinario que regalamos en la mañana de la radio. Se va hoy el premio, atente con esto. Palabra clave, Joselito, fácil, simplón el asunto. Repasamos partidos como viene la jornada de hoy en cuanto al fútbol, Aldi, porque ayer jugó...
1: ¿Qué
0: jugó ayer de los importantes?
1: Racing,
0: que perdió su partido frente al Botafogo, ¿no? Se complicó por la Copa Sudamericana en el equipo del señor Costas. Hoy hay presencia argentina y hay otro plato fuerte, pero arrancamos por la Copa Libertadores, donde hay solamente un representante local, que es Platense, el Calamar, frente a Peñarol. Mira vos, qué bárbaro, por Dios, Gran partido, 7 de la tarde en cancha del Calamar,
1: Ah, bueno.
0: Ahí en Vicente López, muy buen partido, el Calamar haciendo su debut en esta Copa Libertadores, nada más y nada menos. La contracara es River, que juega más tarde por la Sudamericana frente al Carabobo Fútbol Club de Venezuela. ¿Te gusta?
1: Está bueno que lo digas. Sí. No, está bueno que lo digas completo.
0: No, y es el Carabobo AFC.
1: Bueno, ¿en dónde juega?
0: En Carabobo, lo acabo de comentar, en Venezuela.
1: Hay que viajar, chicos, complicado.
0: River Plate en la noche de hoy, vamos a ver cómo le va por la Copa Sudamericana.
1: Ahí no venimos bien,
0: Bueno, lo televisa DirecTV, o sea, no lo podés ver. Si tenés cable no lo podés ver porque televisa DirecTV. Y bueno, no, porque pasa a veces, viste, la Sudamericana la televisa a veces DirecTV y vos querés buscar ESPN, que es el canal clásico, y no está. Bueno, hoy no va a estar tampoco, así que a preparar los celulares. A preparar
1: alguna página, página ahí, pirata.
0: Te lo aviso por las dudas, nada, para
1: la
0: que
1: única
0: lo vayas teniendo en cuenta. Y sí, o salvo que tengas el pack de DirecTV.
1: También.
0: Como, o sea, yo tengo DirecTV, pero no sé si el resto...
1: Ay, disculpame. Si no, le caes a algún amigo...
0: ¿Qué voy a tener DirecTV?
1: Le caes a algún amigo con algo rico para comer, para tomar y te quedas viendo el partido, ¿no?
0: Exactamente.
1: Ahora, 7 de la tarde, ideal.
0: Pero, ideal. No, pero es 21:30.
1: Ah, 21:30. ¿Quién jugaba a las 7? Me quedé con esa info.
0: El Calamar.
1: Ah, ahí está. Ahí bueno, 21:30. Bueno, no puedo conectar todo.
0: ¿Querés tomarte el día mañana? ¿Mañana que es viernes?
1: Mirá si yo me quedaba en el sillón a las 7 de la tarde esperando el partido de River.
0: No, pero di un dato importante, porque por ahí mucha gente lo busca el partido de River y no lo van a encontrar en la tele convencional, aunque pagues cable, tampoco lo pasan, porque lo pasa otra señal directamente de cable de ninguna de las convencionales que tenemos acá convencionales hablando. Bueno, arrancamos, continuamos. Aldu, ¿te parece?
1: Dale, arrancamos. Ponemos buena música para continuar juntos en esta mañana, sí, lluviosa de día jueves.

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0: te tiraste, digo, Sesma. La escribiste vos, ¿no?
1: ¿Quién?
0: La escribiste vos, digo.
1: Es barra. ¿Qué?
0: La barra.
1: ¿Qué es la barra?
0: La barra. La frase que tiró. A la que me olvidó, se le olvidó.
1: Ah,
0: que
1: ¿se
0: me
1: dice
0: olvidó.
1: Barra ahora?
0: Dice barra.
1: Hablen bien, chicos, por Dios. Che, qué buena barra. ¿Qué es la barra? La frase, me dice. ¿Por qué
0: claro,
1: me dice la frase?
0: La barra.
1: Che, pará, es a la que me olvidó. Esta es la parte que a mí me marea. A la que me olvidó.
0: Se le olvidó que me olvidó.
1: Se le olvidó que me... ¿Qué quiere decir? Como que volvió. Como que
0: claro, la se que le olvidó.
1: Teoría,
0: claro.
1: La que en teoría me olvidó, se le olvidó que me olvidó.
0: Claro, wow. Y volvió. Por eso, la barra. Tiraste tremenda barra.
1: Tremenda barra. Yo pensé que me habías visto en el gym, pero no. No hablabas de la canción. No, dije, por ahí pasó y me vio, porque estoy metiendo barras, todas esas cosas, pero no fue el caso. Me hablaba de la canción. Ahora, aparentemente, las oraciones se llaman barras.
0: Claro,
1: le avisamos al público convencional que no entienden nada.
0: Tiene que ver con el mundo del rap, las batallas. Claro, tremenda barra.
1: Tírate una barra, es como decir, tírate una de estas
0: es
1: frases.
0: Es como un verso, ¿entendés? Una frase
1: es
0: completa.
1: Es un verso, no me claro. salía. Dije oración, no. Verso, quise
0: dentro
1: decir.
0: Dentro de una canción.
1: El verso dentro de una canción, ahora se le llama barra. Este sí. Es un diccionario, es el momento diccionario para la gente antigua, no como nosotros, que estamos agiornados, que somos estéticos, que no armamos nunca lore. Bueno, nada, nosotros básicamente, en conclusión. Pero para las generaciones posteriores a nosotros, bueno, les avisamos que ahora un verso, una canción se le llama barra, chicos.
0: Claro.
1: ¿Ustedes qué se creen? Que esto, que siempre toda la vida las cosas se van a llamar igual, pero por favor, modernícense, Dios mío, ¿o no?
0: Bueno, ¿y Biff? ¿Lo tenés a Biff?
1: Sí, el de Volver al Futuro.
0: No.
1: ¿Cómo que no?
0: No.
1: Biff Tannen.
0: El no Biff lo... en la música. Tiró Biff.
1: Si me tirás un Biff con fritas, te digo. Yo te lo pesco al vuelo, tipo perro, ¿eh?
0: No.
1: Pego un brinco y me prendo al bife con fritas. ¿Sabes?
0: No es bife, es Biff.
1: Es Biff. ¿Qué? Contame, a ver qué es un Biff.
0: Es como también en el rap, en el trap, en el género urbano, se tiran, viste, Biff, como también ahí. Se picantean.
1: ¿Qué es un Biff?
0: Se picantean con algún...
1: ¿Ah, te picantea?
0: ¿Viste la canción?
1: Aldi, por favor, no te hagas la canchera, que esta mañana todo te sale mal. ¿Te tiré un Biff?
0: No. ¿Viste la canción de Residente? ¿Te acordás cuando le tiró a J Balvin?
1: Tantas cosas nuevas, me estás enseñando en un minuto, Aldi.
0: No, bueno, la sesión de Residente, que le tiró 7 minutos a J Balvin, ¿la tenés? No la tiene. Bueno, ahí tiró Biff, pero a lo loco, porque le pegó con todo. Es como una tiradera, se le dice.
1: Ah, bueno, la tiradera. ¿Por qué no se van a lavar las manos al... al lavabo? ¿Qué es la tiradera?
0: La tiradera. Tiran así como frases a otro, como generando disputa.
1: Por eso, yo te acabo de hacer un conflicto recién en vivo.
0: No.
1: Aldi, ¿quién te crees tú para hacer este programa? No te das la talla.
0: Claro, me tiraste un bif.
1: ¿Ah, sí?
0: Ahí.
1: Ok, genial.
0: ¿Quedó?
1: Bueno, agarra a tu compañero de laburo al que le tengas bronca, tirarle un bif, ¿ok?
0: Sí, no bife, chicos. No se le pega. Pero bif.
1: No se les pega a nadie, ni se le hace bullying.
0: Por ejemplo,
1: es tirar bif.
0: El tema de Shakira también es recontra beef.
1: Bueno, Shakira, los últimos 4 discos son todos beef, a Piqué.
0: Y bueno.
1: Beef tras beef.
0: No, pero la sesión especialmente que lo nombra ahí está tirando beef.
1: Ok, listo. Se ha aprendido algo nuevo y claramente sí. Olvidable dentro de 10 minutos.
0: Es como una rivalidad ahí, un pleito que se genera.
1: Un pleito, perfecto. Okay,
0: ¿listo?
1: Bueno,
0: ¿estamos?
1: Yo no te voy a decir, ¿por qué no hablan bien? No, yo te compro y te me lo incorporo, me agiorno. ¿Te ves? ¿Te gusta eso?
0: Sí.
1: Ok, dale.
0: Bueno, muy bien, gracias, Diego, por aprender nuevos conceptos.
1: No, por Dios.
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1: 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Buen día, Norte. ¿Cómo están? Juego por la moladora Metabo de Gisa. Soy Juan 818. Bueno, saludos a todos. Recuerden que el día lunes se va la amoladora de GizArk. Ponen GizArk más nombre, últimos 3 del documento y solo con eso juegan. Recuerden que GizArk se escribe S-H-E-S espacio ARG de Argentina, claramente. GizArk, nombre, últimos 3, jugás por OTAS, porque cada mensaje vale. Más mensajes envías, más chances tenés para llevarte la amoladora Metabo, que se va el día lunes en la tarde. Así que ya lo sabes. a jugar todo el mundo. Múltiples premios todos los días del año, toda hora. La verdad, una de las mejores radios del país, me animo a decir.
0: Y sí, tiramos la radio todos los días por la ventana nosotros. No hay un día específico, son todos los días, chicos.
1: Es que si hay premio no nos escuchan, que no van a escuchar por nosotros, no, olvídate. ¿Y hoy qué tenemos? ¿Los premios de Joselito o no?
0: Hoy tenemos el combo familiar de Joselito, que escúchate, hago el último repaso antes de ir a la tanda y te cuento.
1: Me gustó
0: que
1: eso.
0: Que tiene tallarines, pascualinas, 12 discos de empanadas, Dios, y una caja de ravioles. Digo, Sisma, todo esto para un solo ganador o ganadora, así que a jugar todo el mundo. ¿Qué te pasó?
1: No, es casi...
0: Sí, ya sé lo que vas a decir.
1: Erótico el combo ese.
0: ¿Viste?
1: Es horno.
0: Combo familiar, tallarines, pascualinas, 12 discos de empanadas, una caja de ravioles. Pará, digo, Sisma.
1: Te emociona, te entusiasma.
0: No te emociones, que no es
1: ganitas
0: para vos. Pero no te emociones, que no es para vos.
1: No, nada, para no mí últimamente, la verdad, no.
0: No recibe nada.
1: No recibimos
0: ni
1: nada.
0: Ni las migajas.
1: Por Dios, bueno, éramos tan felices, ¿no?

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0: mucha onda esta mañana de día miércoles, iba a decir. No, jueves.
1: Claro,
0: ¿qué pasó? Yo no vine el lunes. Eso me pasa. Para mí estoy trabajando mi tercer día, mi tercer jornada laboral de la semana. Para mí es miércoles, para el resto de la humanidad normal, los comunes y corrientes, es jueves. Para mí no. Por eso la confusión. Che, te viene un tren, se llama la canción. ¿Te gusta la historia esta?
1: Hoy yo te vi.
0: Un tren. Yo te vi en un tren y no supe qué decir. Intenté conversar la historia de alguien que de golpe se ve sorprendido por alguien, ¿no?
1: Claro, pasa como, mucho en la calle, en la calle o en el transporte público, ¿viste? Que ¿No te han aparecido videos de personas que dicen, encontré a esta persona en la calle, tal hora, tal lugar? ¿Alguien me puede decir quién es? ¿No viste eso, ese tipo de videos?
0: Pasa mucho fotos con los choferes de los bondis, ¿viste? Le puedo mandar un mensaje al chofer tanto que me encantó.
1: No, o los mismos pasajeros, ¿viste? Que se miran entre sí.
0: Claro.
1: Y después se quedan flechados.
0: Así.
1: Y lo consultan en redes sociales.
0: ¿Y cómo haces para entablar una cosa media misteriosa? Porque no.
1: No, por eso recurren a las redes sociales, porque en el momento no sale nada.
0: ¿Qué le pedís
1: en
0: Instagram?
1: Por eso te digo, porque publican en las redes, vi a tal persona vistiendo tal ropa, a la hora tal, en la línea tal, y bueno, por ahí aparece un conocido y te dice, es tal.
0: Es tal, ok, yo creo que habría que hacer un sistema más simple.
1: ¿Cómo?
0: Tener una tarjeta personal, chico.
1: No.
0: ¿Me llamás? Es una forma de comunicación.
1: ¿Y cómo sabes si hubo match? Digamos, si la otra persona...
0: Escribime. ¿Me escribís?
1: Es muy, muy...
0: Y la tarjeta solo con el nombre.
1: No, para mí
0: teléfono.
1: Para mí
0: teléfono.
2: Fiesta. No.
1: ¿Por qué tendrías tarjetas personales para ir repartiendo por la vida, para conseguir algo?
0: Es que hay que repartir. Porque hay que tener por las dudas.
1: Para mí hay que entablar una conversación sin miedo. Y después,
0: ¿cómo haces para levantarte a alguien
1: y
0: sin
1: después
0: miedo?
1: Les pedís el Instagram, listo.
0: Pero ¿cómo arrancás a ver la charla? Arranca la voz.
2: Hijo de puta, cagüey.
1: Hace frío, ¿no?
0: Pero no,
1: sacar
0: ya no
1: un
0: me
1: tema
0: enamorada.
1: Así. No, pero no es enamorar. Es sacar el tema de conversación para llegar a la meta final, que es conseguir el Instagram. O el número de teléfono, como le quieras llamar.
0: De ahí a conseguir el Instagram,
1: sí.
0: Es como un tramo. No sé, a mí no me saldría. ¿Cómo es? Después, ¿cómo sigo? A ver, enseñame.
1: No sé, hace mucho tiempo, Dios es más que no.
2: ¿Y Sarmudia quién es?
1: Que no chamuyo.
0: Ok.
2: ¡Cuarto de hambre!
1: Okay. Sí. Vos por ahí estás más en sintonía.
0: En la salsa, ensalzado, si vos. Bueno,
1: claro.
0: No sé qué
1: sé yo.
0: Siempre con tal de mandarme al muere, pero bueno, importa.
1: Sí, ¿vos cómo harías? Vos vas más a los
0: bifes. ¿Qué tal? ¿Me das el Instagram?
1: No. Tal así, sin anestesia.
0: Yo te lo juro por Dios que sí.
1: ¿Lo has hecho?
0: Es que si no vas al hueso, ¿cómo sabes si es para vos la otra persona o no?
1: Bueno.
0: Si pasó algo, te lo va a dar o no.
1: Bueno, está bien, está bien.
0: Se reirá y te dirá, sí, dale, dale,
3: calma, calma,
0: sí.
1: Está bien. Mira, de esta canción nos dice Sil. Hola chicos, enanitos verdes, hermosos recuerdos de mi juventud, divino tesoro. Creo que vinieron a la fiesta de la primavera en Monte. Mazo sería en el año 1986-1988.
0: Mira vos.
1: Enanitos verdes en Monte Hermoso.
0: Mira
1: vos.
0: Todavía, mirá.
2: Menos.
1: Tremendo, tremendo. El recuerdo de nuestra amiga Sil. Le mandamos un abrazo grande. Bueno, escucha, Diego Sema, tenemos consigna esta hora de la mañana.
0: Bueno.
1: Llegó la consigna para jugar todo el mundo por el combo familiar de Joselito Pastas que se va en el día de hoy. Hoy es receta, chicos.
0: Okay.
1: Es así, nosotros te damos los ingredientes, vos tenés que adivinar o tratar de recordar qué se forma con estos ingredientes. Los ingredientes son...
0: A ver, atención.
1: Escucha, fécula de mandioca.
0: Ajá.
1: Huevos, leche, bueno, queso, manteca.
0: Ok.
1: Todo eso tiene.
0: ¿Ya está?
1: Fécula de mandioca.
0: Esa es muy botona.
1: Clave.
0: Muy botona.
1: Huevos, leche, queso, manteca.
0: Y el queso también.
1: Sí.
0: Ya está. No, o sea, la palabra se te arma en la boca sola, ¿no?
1: Y sí, qué rico.
0: No se te hace agua en la boca, se te hace la palabra en la boca directamente, con todas esas combinaciones.
1: Palabra
0: tan
1: corta.
0: Particulares.
1: Es una sola palabra, ¿eh?
0: Ok.
1: Es como el ahorcado esto.
0: ¿Tiene acento?
1: Sí.
0: Ok. Bueno.
1: No, ¿algo más querés agregar? ¿Querés no. decir la respuesta, Diego Sesma?
0: ¿Empieza con J?
1: No.
0: Ok.
1: Joselito sí, el premio sí.
0: ¿Cómo es la receta? Joselito se forma. Está
1: no.
0: bueno. Che, ¿qué premio tenemos? Si no, vamos a la pausa.
1: Bueno, tenemos el combo familiar de Joselito, que contiene tallarines, pascualinas, 12 discos de empanadas y una caja de ravioles que podés llevarte en el día de hoy. Oh. Con tu respuesta correcta, triplicas chances.
0: Excelente, bueno, comunidad, tu WhatsApp activo, entonces, 291-509-1111, ustedes lo saben, bueno, a jugar todo el mundo, a participar, a meterle como siempre con de todo, ya está la propuesta en marcha, entonces, la receta escondida, hoy jugamos con esta receta, ¿cómo es entonces? ¿Qué ingredientes tiene? Vos tenés que decir la receta, creo que esta es única, creo que no hay otra cosa que se forme con esto, acá no hay... Che, prepisa, ¿entendés? No hay.
1: Sí, se puede igual, ¿eh?
0: Sí, se puede, hacer que como un palito.
1: Te lo venden también, okay. Así.
0: Pero en líneas generales es una sola cosa.
1: Hay uno solo.
0: Claro.
1: ¿Listo? ¿Me escucharon?
0: ¿Cómo es la receta?
1: Fécula de mandioca, huevos, leche, queso, manteca. Esto, son todos los ingredientes que contiene. Bueno, sal a gusto, a opción. Pero
0: o sea, eso le da ya un poco de...
1: Claro, por eso mismo. Después a la noche sabes que el agua que tenés que tomar.
0: ¿Te tenés que llevar la botellita a la cama, decís vos?
1: Y sí, si le pones mucho queso, sí. Okay. Porque viste que hay distintas variedades que le puedes agregar.
0: Bueno, esperamos entonces, vamos a probar. ¿Vos haces?
1: Nunca hice.
0: Mirá que a veces viene ya la premezcla hecha.
1: Son media, sí, pero media soy lauchona. Media vaga. Sí, no, vaga. Más que laucha, vaga, chicos.
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0: Clásicas de los ceros, mira, a esta hora de la mañana, Aldi. Amazing. Qué temazo, por Dios, año 93 de Get a Grip. Ese era el álbum que contenía esta canción, entre otros tantos temones. Pero este era uno de los grandes temas, Revelación, la rompió toda allá por ese año. Bandaza los ceros, mira.
1: Mucho power,
0: Mucho power.
1: Es verdad.
0: Canción que tiene que ver mucho con la vida de Steven Taylor, que escribe este himno, entre comillas, autobiográfico, de redención y superación personal, porque el tipo decide separarse, dejar su banda. Se la juega solo, no le va bien y ahí se da cuenta que tenía algo muy copado que rompió y perdió. Y vuelve. Y
1: dice, muy bien.
0: Che, es asombroso como de golpe todo se puede volver a acomodar, ¿entendés? Como
1: está diciendo, bueno asumir el error y saber que no te fue bien y tener claro, la valentía de volver también.
0: Tenía la banda que quería, al final sonábamos bien, éramos felices y no lo sabíamos. De alguna manera, Aerosmith dice esto con su Amazing a esta hora de la mañana, 11:25. Para esas cosas que a veces te dan felicidad y no sabes que las tenés, ¿viste, Aldi?
1: Hasta que lo perdés.
0: Hasta que lo perdés.
1: Hasta
0: puede
1: que
0: pasar.
1: No lo tenés más.
0: Está la famosa frase, éramos felices y no lo sabíamos, ¿no?
1: Y no nos dimos cuenta.
0: Sí. Ahí está perfecto. Bueno, señoras y señores, el himno autobiográfico de Steven Taylor, Aerosmith, Amazing. Gran canción, presenta la temperatura a esta hora actualizada en Bahía Blanca. Vamos a abrir la ventanita, nos asomamos, hociqueamos un poco, a ver qué pasa. No te enfermes, ¿eh? Abrí la ventana, pero no te vuelvas loco, tampoco te asomes demasiado. Un día feo, grisáceo, plomizo, pero que trae algunas lloviznas que van y vienen, van. Bahía actual 13 grados, no sé si persiste
1: poco,
0: la
1: chicos.
0: Humedad, porque no lo vemos, no lo percibimos, estamos acá cómodamente instalados en nuestro estudio mayor. Pero
1: 86%
0: por lo pronto,
1: de humedad.
0: Claro, parece que hace más grados de temperatura, pero tenemos nada más que 13 grados de temperatura actualizada. Mucha humedad entonces, lloviznas, nublado, fresco, chaparrones, principalmente en la tarde. Chaparrones y día que se va a repetir mañana casi calcado, Aldi.
1: Mañana pero con viento.
0: Mañana con viento.
1: Claro, sumado.
0: El sábado un poco también. Bueno, nada, disfrútenlo.
1: Los días de otoño, digo.
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1: 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Pero ¿qué trae el combo familiar? Escuchate. Trae tallarines, pascualinas, 12 discos de empanadas y una caja de ravioles. Todo eso se va en el día de hoy.
0: Sí.
1: Me animo a decirte, me atrevo en un rato nada más, porque estamos a 11:30 de la mañana, digo, o sea, más este día jueves. Y viste que todo va muy rápido en la mañana del día de hoy.
0: Ay,
1: y todas las mañanas, porque la pasamos muy, pero muy bien. Así
0: vos
1: que
0: la pasarás bien.
1: ¿Por qué? ¿Vos no?
0: Sí, la pasé bien.
1: Yo ando con un problema igual.
0: ¿Qué te pasa?
1: ¿Eh? Ando con un... Me duele mucho la espalda, digo.
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1: para
0: está por
1: mí,
0: salir la clavícula.
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1: Bueno, tenemos mucho mensaje con respuesta correcta también de la consigna. Hay que decir, la consigna no es omelette. Chicos, para ya ir
0: no
1: descartando, estamos a 11:30 de la mañana. Para descartar alguna de las respuestas, no es omelette, así que no es esa la consigna, ¿eh?
0: ¿Cómo va a ser omelette?
1: Bueno, dijeron omelette, digo, Sesma, puede confundirse la comunidad.
0: Capaz que lo hacen con mandioca el omelette algunos.
1: Sí, puede ser. ¿Quién nos decía esto? Desde Cerri nos saludaba con el 045, Nico de Cerri. Nico, no estás triplicando chances porque esa no es la respuesta de la consigna. Pero hay muchas personas más que sí triplican chances con respuesta correcta. Así que seguir jugando a todo el mundo. 291-509-1111.

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0: La canción de J Balvin.
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0: 56 minutos de las 11 de la mañana. 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
0: No escuchó nada de lo que dije.
1: No, pero está buenísimo igualmente. 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
0: No, y en la ciudad.
1: Bueno, sí, pero ya la ciudad los conoce por Medio de Norte, que
0: sí,
1: por supuesto amplifica marcas. Somos una máquina generadora y amplificadora de marcas. Impresionante. Si usted quiere hacer publicidad en esta radio, puede venir, claramente. No nos estamos convocando, simplemente le queremos decir que aquí van a ser todos bienvenidos. Bueno, 3 minutos para la hora 12 en la República Argentina, tiempo en Neuquén. ¿Cómo va la cosa por Neuquén City? Una ciudad que me encanta, por supuesto. Viva la vida por allá, como siempre. Por allá hay sol, pero hay viento. No invocamos una, ¿eh? No hacemos una ciudad linda con todas las que tenemos, porque si no hay tormenta, hay lluvia, si no hay lluvia, hay viento, y si no hay alertas. Pero a las alertas nosotros muchas bolillas, viste, que no le damos al día en la mañana, por lo menos no somos de frenar ahí. Sí, contarte cómo está el tiempo. 11 grados la actual en Neuquén City hasta ahora. Hay viento, aparentemente, así que atención para hoy, máxima de hasta 13, soleado, parcialmente nublado, muy ventoso, al igual que mañana viernes. Son días bastante parecidos, tanto hoy como el día viernes de mañana, para los amigos de Neuquén, con viento, soleados, nublados, nubes van, nubes vienen. El sol firme, firme, feo asoma, estaría bien soleado y firme a partir del sábado en adelante. Así que, amigos de Neuquén, ahí tienen un poco de pronóstico para ustedes.
0: Muy bien, Diego Sema. Y tenemos algunas efemérides en el día de hoy, antes de continuar con todas las canciones. Hoy, y quiero que me pongas un tema.
1: Hoy, en particular, no sé qué tema quieres que te ponga.
0: Es el Día Nacional del Taxista, chicos.
1: Este es un tema para taxistear. ¿Qué es lo que hace un taxista seduciendo la vida? ¿No? ¿Cómo era? ¿Qué es lo que hace un taxista, niñica?
0: Seduciendo. Día Nacional del Taxista, saludos a todos los taxistas que nos escuchan.
1: ¿Qué hacemos? ¿Un bocinazo simbólico?
0: Sí, bocinazo en conjunto. En todo conjunción. El mundo a tocar bocina para saludar a los taxistas.
1: Okay,
0: no, eso es una sirena, chicos. Bocina, ¿no saben lo que es una bocina?
1: No, eso es un barco. Hay más de un barco en la calle, pero...
0: A ver.
1: Está, listo.
0: Ah, ¿tanto poco? ¿Es todo eso me das?
1: No hay más efecto.
0: ¿No hay más?
1: Sí. No.
0: Qué poco, ¿eh?
1: Pero bueno, le mandamos un beso grande a los taxistas. ¿Aplica para todo lo que es remis también, por ejemplo?
0: Sí, yo creo que sí.
1: Auto de alquiler, digamos.
0: Sí, sí, sí. Englobamos a todos.
1: No es auto de alquiler.
0: Los taxistas se van a enojar, pero... Bueno, feliz día. Al que le quepa el poncho, que se lo ponga.
1: Vos que llevas gente en tu vehículo.
0: Sí. ¿Se te conseguirás taxista? Para adelante, festeja tu día.
1: Perfecto, el beso grande para todos ustedes, como siempre, amigos del volante y amigas. Muchas taxistas y taxistas.
0: Taxistas también.
1: Taxistas.
0: Y taxistes.
1: Y taxistes también, exactamente. Así que, nada, sin género la profesión.
0: Yo quería escuchar el taxista, la canción.
1: ¿Quieren escuchar el taxista? Bueno, sí. Ponemos la canción.
0: Yo tiene una intro bárbara, te digo, Pero bueno, vale la pena, digo, Sesma. ¿Y si no lo escuchamos hoy, cuándo lo vamos a escuchar?
1: Hay que escuchar hoy, chicos.
0: Escúchame, 12 del mediodía.
1: Hoy es un día para escuchar la del taxista. ¿Por qué no pusieron el taxista? Está lerdo.
0: ¿Por qué no me hicieron caso?
1: Qué lerdo que está. Mirá que lo hablamos fuera del bloque, que veníamos con eso, ¿o no, Aldi?
0: Sí, tratamos de organizar todo, pero no... No sé.
1: Poneme pone un poquito del taxista, a ver. ¡No! ¿Y esto?
0: No.
1: Bueno, para despabilar un poco.
0: Se picó, Te digo que estacionaron el auto en medio de la calle y se bajaron a tirar unos pasos.
1: Es un tema de taxi,
0: ¿no?
1: Sí. Es un tema de... Normalmente cuando te buscas
0: más
1: taxi...
0: Bajo ritmo, sí.
1: En la previa, 1 de la mañana, te lleva acá
0: tal
1: para
0: cual.
1: Allá.
0: Más con este día, yo te digo que está para levantar con esta canción de Los Palmeras.
1: Hola, Palmeras, ¿cómo andamos? Mirá, hay todo, hay un playlist taximetrero.
0: Lo tenían preparado,
1: Lo tenían preparado como si lo hubieran armado antes, qué bárbaro. De taxi no sonó ninguna canción, pero las canciones de joda sí. Chicos, no se puede.

0: psicólogo, ¿viste? Cuando le... ¿Y cómo te fue hoy? Y ahí empezaba a contar.
1: Sí, sí.
0: Y te aconsejas
1: gente,
0: todo.
1: Hay gente que le gusta hablar y bueno...
0: Hay gente que
1: la,
0: sí.
1: La padecen.
0: Sí, sí.
1: Che, a todo esto. Bueno, nada, subí la música en el taxi, a ver. Para cantar un poco. 12 del mediodía, hay que meterle pilas, ganas, por supuesto. Dale que vale la pena, dale que es jueves. 291-509-1111, como siempre, estamos de la mano compartiendo con vos. Ya casi este cierre de semana, 7 de mayo del 26. 291-509-1111, palabra clave, Joselito. Jugás por un combo extraordinario que incluye de todo, realmente, Aldi.
0: El combo familiar de Joselito.
1: Tremendo, los tallarines, pascualinas, 12 discos de empanadas más la caja de ravioles. Impecable. 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We'll be right back.

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0: 12:28, en vivo estamos, Aldi.
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0: Contame un poco más.
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0: Pero qué rico, Planeta, buena comunidad. Seguimos en vivo como siempre, gracias Planeta por estar con todos nosotros a esta hora de la semana, en este día jueves 12:30, casi en punto en el país. Dios mío, mirá que te corre el tiempo, por favor, y vos con el premio ahí en marcha todavía, con la opción de llevarte nada más y nada menos que el premiazo de Joselito, este combo extraordinario. Quiero premio Lili 101, vas por el premio Lili, perfecto, hay consigna, ahora repasamos, pero la consigna aplica para triplicar y tener chances adicionales. De todos modos, si no embocas la consigna o no jugás por la consigna, solo con palabra clave, tenés la chance regular de jugar. Es decir, todos juegan, simplemente que el que hace un poquito más se esmera, tiene ganas de jugar, tiene chances extras y adicionales, lo cual está buenísimo. Pero nada te impide jugar, Tomás 065 también presente, voy por las pastas de Joselito, saludos. La receta es correcto, Tommy, triplicas chances. Hola Norte, ¿cómo están? Quiero premio. Gustavo 286, saludos, voy por Joselito. Norte, ¿cómo están? Nos escuchan siempre, juego por el premio de Joselito. Magalí 505, la respuesta es correcta. Mi amiga Magalí, le mando un beso grande. A toda la gente que se va enganchando con una consigna, Aldi, que dice más o menos así.
1: Consigna, que es una receta. Ingredientes, vos tenés que adivinar qué se forma con estos ingredientes. Fécula de mandioca, huevos, leche, queso, manteca. Todo esto tiene. Hay que decir, es una palabra corta. 5 letras, no más que eso. Cortísima. Y tenés que adivinar qué se forma. 291-509-1111 para finalmente triplicar chances por el premio que se va en minutos nada más. Se va este premio espectacular, combo familiar de Joselito Pastas.
0: Es como un chimpancé pequeño. Le sacamos
1: algo. Dios mío.
0: Bueno, hay que ayudar. Ya es la hora, dale, dale. Ponete, sacate la gorra. Sacate que se te va a marcar la visera, dale.
1: No, pero dejémonos, es más fácil. Ya es fácil de por sí la receta, porque tiene cosas muy claves.
0: Bueno, y sí, la mandioca, el queso.
1: Claro, ¿querés decir la respuesta correcta? Digo, ¿sabes más?
0: No,
1: está
0: dije
1: bien.
0: Chimpancé, no dije nada.
1: Es lo mismo, casi hay una letra.
0: No, bueno, una cosa es un mono, otra cosa es una preparación, una receta.
1: Muy fácil. Bueno, jugar todo el mundo, minutos nada más y entregamos el premio de este día jueves espectacular que tenemos en esta mañana increíble de Radio Norte. Dale, nos quedamos hasta la 1.

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0: de Sunday, los YouTube a esta hora del mediodía, tarde ya en realidad, muy tarde, ellos recién han llegado, estábamos haciendo el aguante hasta que llegaban, es la lluvia, es el tránsito.
1: Se parece a vos, digo, es más.
0: Exactamente, yo hoy me fui a hacer análisis, por eso llegué tarde, ya lo saben.
1: Sí, dale, mentira.
0: 13-0, nada.
1: Análisis
0: 13-12,
1: de...
0: son.
1: No, ya sé dónde estaban los análisis.
0: Es tarde entregar esta hora.
1: Digo, es más, estaba soñando tanto que te hacías análisis que llegaste tarde.
0: Ah, sí, por eso se me ofrió el brazo.
1: No,
0: ah, sí,
1: no tiene nada de brazo.
0: Acá está el algodón con el celoplín impuesto.
2: Durando a la mañana. Pero si son 2 minutos.
0: No, pero no la encontraban. No la ven a la sangre.
1: Vale, basta el chamuyo. Basta,
0: bueno,
1: basta.
0: Señoras, señores, atención. Disculpen la demora en el pase, pero bueno, estábamos esperando que lleguen. Ella pesado. Principalmente. ¿La presentamos? No sé por qué.
1: Bienvenida,
0: tanto.
1: Ana Sabatón.
3: Hola, Anita.
1: ¿Cómo anda?
3: ¿Cómo anda?
1: Bien, de Ana, ¿viste?
3: No, le encanta mentir. Yo 13.00 estaba acá.
0: Es tarde, hay que estar menos 10.
1: Pasa que nos pusimos a hablar, a tomar mate y todo.
0: No se puede venir a la una, Ana, si arrancan a la una. Es muy pronto, es muy justo.
2: Bueno, vamos a la 8 y 8 y 4, dale.
3: 8 y 20, gente dice 8 y cuarto, dice 8 y 20.
0: Bueno, pero ¿por qué? ¿Por
1: si vas a pegar, tenés que dar el ejemplo, aunque sea. Si no, no pegues.
3: A nosotros siempre nos atacan. Si es por jóvenes, es porque llegamos.
0: Pancho me dijo hacer un cascarrillo y bueno, era para entrar en tema del programa. ¿Cómo andan, chicas? ¿Bien?
3: ¿Bien ustedes?
0: Bien, ¿ustedes bien?
1: Bárbaro.
0: Bueno,
1: ahora, en un ratito nada más está Pancho también para hacer Terra Express, que está por delante en este día. Feo, ¿viste? Está feo, pero en general.
3: Sí, está espantoso, está para quedarse adentro.
1: Qué
3: sí, no va a hacer nada, literal.
1: ¿Y hay premio hoy a la tarde?
3: Sí.
1: A ver. Sí, y qué bien que viene con este día.
0: ¿Te van a regalar un paraguas?
1: No.
0: ¿Qué regalan?
3: Ojo, podríamos. Ah, no sé.
0: ¿Por qué no regalamos un paraguas los días de lluvia, chicos?
3: Podríamos.
1: Con el logo de Norte.
0: Sí, claro.
1: Puede ser, ¿no?
3: Qué foto de perfil, ¿eh? Me encanta. Mucho beboteo entre en la foto de perfil.
0: Igual es dudoso porque fue anoche.
3: Ah, fue
0: no
3: anoche.
0: Es la mañana, es la noche. Nos agarró la lluvia anoche.
1: Claro. Igual a la mañana cuando llegamos estaba de noche también.
0: No sé, pero
3: sí. Ya empezó a cambiar, sí.
1: Ya se nota. Bueno, chicos, jugamos con consigna hoy, que tiene que ver con una receta.
3: A ver.
1: Fécula de mandioca, huevos, leche, queso, manteca. Dale, si lo sabes.
0: Hacé de cuenta que no sabes, Ana. A ver cómo sería si no sabes.
3: Ay, no, igual.
0: ¿Qué podría ser?
3: ¿Cómo era la primera pista? Pará. No, pero ¿cómo era? Porque si no, no lo hubiese sacado nunca.
1: Fécula de mandioca.
3: No, claro, no lo hubiese sacado nunca.
1: Es muy clave. Siempre tiene esto lo único. Y el queso también es re clave.
3: Sí, el queso sí.
1: El queso sí, quesos.
3: Quesos.
0: Algo calentito, redondo. ¿Y con queso qué es, Ana?
3: Chipá.
0: ¿Qué? Más fuerte, por favor. ¿Con ganas? ¿Chipá?
1: Lo hice con miedo.
0: ¿Por qué lo hice con miedo?
1: No sé, no chipá, sé, Ana, está bien. Chipá, respuesta
0: bravo.
1: Correcta.
3: Ah, bien.
1: Chipá.
3: No sé. Me vas a juzgar o no, ¿viste? Porque yo ya le tengo miedo a Sesma.
1: No. Chipá es la respuesta correcta. Y finalmente tenemos un ganador o ganadora de el combo familiar de Joselito. Que incluye, escuchate. Tallarines, pascualinas, 12 discos de empanadas y una caja de ravioles.
0: Y una invitación a nosotros
1: para
0: comer. ¿No?
1: Bueno, eso lo agregaste vos como aparte.
0: No te vamos a regalar
1: una
0: todo eso
1: chica.
0: Y no nos vas a invitar a comer.
1: Claro,
0: ¿qué haces con tanta comida? Claro.
1: Bueno, la ganadora es Mariela con el 534.
0: Bravo, Mariela.
1: Mariela 534, la gran ganadora de la mañana, se lleva el combo familiar de Joselito. Espectacular y súper completo, ¿eh? Así que a disfrutarlo, Mari.
0: Excelente.
1: Y ella contestó, hola, muchas gracias. ¡Qué emoción, chicos!
0: Con mucho
1: signo de exclamación. Así que un abrazo grande y a disfrutarlo.
0: Excelente. Bueno, Ana, que tengas gran programa con Panchito Flores, que ya está acá en la radio, en la emisora.
3: Está
0: en el edificio.
3: Acá tras bambalinas.
0: Tras bambalinas, pero está preparando todo para que el programa sea aún mejor todavía. Así que
3: claro,
0: éxito, chicos.
3: Bueno, gracias, buena descansar.
0: Que tengan gran tarde.
1: Nos encontramos mañana. Chau.

0: primera y arrancamos con Tarde Express edición Juernes. Claro que sí, y lo tenemos que presentar a él porque no es que no está, siempre está. Siempre está presente, tras bambalinas. Pancho Flores, ¿cómo andás?
1: ¿Qué tal, Anita? Buenas tardes. ¿Cómo va? ¡Feliz jueves!
0: ¡Feliz jueves!
1: ¿Cómo andamos?
0: Muy bien, ¿y tú?
1: ¿Pasados por agua?
0: Pasadísimos por agua, directamente.
1: Y bueno, chicos, ¿qué va a ser?
0: Bueno, ayer saliste, llegaste bien a tu casa, no pasó nada.
1: Bien, con algo de agua, pero nada, tranqui.
0: Bueno, bien.
1: Sí. Bueno, todo bien, todo tranquilo. Día jueves 7 de mayo de este 2026. Anita, y hasta las 6 de la tarde, como todos los días, estamos juntos.
0: Claro, porque aparte hoy tenemos un premiazo, te digo, ideal para el día de hoy.
1: Sí, ¿no?
0: Ideal.
1: Me gusta.
0: ¿Qué?
1: Algo de Morphy, siempre, seguro.
0: Siempre,
1: ¿o no?
0: Obvio. Cuando es algo que nos gusta mucho, es Morphy.
1: Es Morphy.
0: Siempre. A nosotros nos conquistan a través del Morphy. Solo con eso ya está.
1: Exactamente. Mira, aunque no lo veas, Pancho siempre está. Qué linda la lluvia.
0: No.
1: Dice Martín, Tincho. No, es que yo, ¿a qué hora estaba? No sé, mi marcación debe ser 12:30 hoy, más o menos.
0: Ah, bueno, llegaste tempranito.
1: Sí, estaba.
0: Yo marqué 13:00.
1: Mira, justo.
0: Nunca tan puntual.
1: Bueno, pero sí, ya estaba acá en la radio, chicos.
0: Sí, muy bien, ¿eh? Siempre está. Pancho siempre está, haciendo algo siempre está.
1: Sí. Anita,
0: dime.
1: Estamos en Norte.
0: Sí.
1: Con canciones. Con juego.
0: Tenemos juego hoy, sí.
1: Vamos a jugar.
0: Hoy jugamos.
1: Y el premiazo, señores y señores,
0: que se va a las 6 de la tarde. ¿Lo querés decir?
1: Lo digo.
0: Dale.
1: Un postre a elección de Guana.
0: Qué rico son los postres de Guana.
1: Sí, pero aparte no es que un potecito.
0: No, son grandes.
1: Un postre. No, la vez pasada mostraron la foto de uno de los postres, era una torta.
0: ¿Era una torta grande?
1: Una selva negra, ¿no? Una torta de
0: sí,
1: esas. Sí,
0: mandaron Balcarce, selva negra, de todo, tiene de todo. Así que bueno, habilitadísimo WhatsApp, 291-509-1111, nombre, últimos 3 de DNI, palabra clave Guana, y nosotros ponemos primera y arrancamos.
1: Bienvenidos.

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0: Qué buen tema este, ¿eh? Inés sí. Sex, otro de los programados, chicos, a esta hora de la tarde. Te digo, llegando casi las 14, Anita.
1: Sí, nosotros con el pescado sin vender. ¿Te das cuenta?
0: Podés creer, no puede ser que el pescado no esté vendido ya.
1: No. Bueno, vamos a vender un poquito.
0: Vamos a vender, dale.
1: ¿Sabes a dónde me voy a ir?
0: ¿A dónde te vas, Anita?
1: A IPF Petro Este, porque voy a ir a saludar a Boti.
0: Ah, bueno, mandale un beso.
1: Le mando un beso.
0: De parte de Pancho.
1: Bueno, mirá, por ello te registra.
0: Y sí, seguramente.
1: Pero ella te registra.
0: Va captando los rostros.
1: Los rostros y asocia rostro con plato.
0: Sí, o con el número de orden.
1: También, claro. ¿Eh? Exactamente. 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
0: Muy bien, 12 grados de la temperatura en Bahía Blanca. Está fresquito, ¿eh?
1: Sí, hace frío.
0: Sí, yo me vine sin campera. Me vine con eso nomás, pero algo de abrigo.
1: Sí, estás muy despechugado, te digo.
0: Sí, estoy de remera, estoy bien acá adentro.
1: Sí, vos estás bien. Sí, yo te iba a preguntar si no podíamos levantar la calefacción.
0: No, pero afuera, ¿qué tenés frío? Pero poquito. Afuera, y estás muy quieta, Anita, tenés que moverte, mueves. Pero afuera está fresquito. No sé, viento, ¿hay viento?
1: No.
0: Todavía no, nada, ¿no?
1: No, calma okay. un poco.
0: Bueno, dijimos, la temperatura 12 grados en Bahía está un tanto inestable. Por momentos llueve, por momentos no, deja de llover. Y ahí, en La Plata está nublado con 17 grados la temperatura. Igual en Torkins, bueno, hoy hace un rato estaba lloviznando en Torkins.
1: Sí.
0: Caía una lluvia finita. Con 10 grados la actual, ¿sí? Río Colorado tenemos 12 grados, está también nublado. No sé si llueve en Río Colorado. Bueno, nos cuentan, ¿eh?, los oyentes. Sí, algo inestable en Dorrego y Monte, con 13 grados. En Tandil tenemos cielo nublado, 16 grados la temperatura a esta hora. Y 13 grados en Neuquén Capital, que está algo despejado.
1: Bien, bueno. ¿Eh? Dentro de todo lindo para esa zona.
0: Sí. Así que bueno, 13 grados igualmente fresquito, ¿no? Para lo que es Neuquén.
1: Sí.
0: Así que bueno, llegando a las 2 de la tarde, Anita, ¿dijimos el premio? Sí, ya lo dijimos.
1: Sí, claro que sí, hay mucha gente de hecho participando por Guana y también por la moladora que se va el día lunes de Gisar. Así que nombre últimos tres y palabra clave, Guana y Gisar. ¿Cómo lo hace Daniela con el 740 que se pone en carrera? Mirá, Juan con el 818. ¿Qué pasó con la foto de perfil? No, ya está, ya la cambiamos, porque habíamos empezado el programa con la foto anterior. Ahora la vamos a actualizar.
0: Bueno.
1: Es más, la vamos a actualizar abajo de la lluvia también.
0: Ah, bueno,
1: vamos,
0: me gusta.
1: A competir.
0: Bajo el paraguas.
1: Exactamente. Lorena con el 327 también que se pone en carrera y Mauricio con el 095.
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